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Hola, hola, buenos días, gente linda, ¿cómo están? Saludamos a toda la gente de Cipolletti y alrededores, ¿eh? Ya estamos con ustedes en FM Galas, 89.7 es el dial. El teléfono de la radio, 299-589-7576. Repito, el WhatsApp de la radio, allí nos podés mandar un WhatsApp indicándonos si hay alguna anomalía en tu barrio, en tu sector, o bien nos podés pedir un tema a elección, ¿eh? 299-589-7576. También les recordamos a los señores comerciantes, a los vecinos, empresarios, también, si gustan, nos pueden mandar un WhatsApp para que nosotros los vayamos a ver prontamente y ofrecerles nuestros servicios de publicidad. Recuerden que la publicidad es el mayor capital que tiene tu negocio, ¿eh? Siempre, siempre la propaganda ha sido el mayor capital, no es solamente la mercadería. Atención con eso. Tenemos que arrancar la mañana con noticias de desaparecidos. Desgraciadamente, otra desaparición, en este caso un joven de tan solo 24 años. Se llama Mateo Cristian Emanuel, de 24 años, desapareció en General Roca, ¿eh? Salió en bicicleta con una mochila, fue visto alrededor de las 12:30, 1:15 de la tarde, y no regresó a su casa, ¿eh? Lo andan buscando desesperados sus familiares y también la policía, que ha alargado este alerta de desaparición, ¿eh? Repito, se llama González Mateo Cristian Emanuel. Por favor, si alguien lo ha visto, es de contextura delgada, mide 1,69 m aproximadamente, tez blanca, cabello negro y ojos negros. También una particularidad, usa anteojos, ¿eh? Así que si alguien lo tiene visto, barbita tipo candado, se ve aquí en la foto que ha puesto la policía para que la gente lo pueda reconocer, ¿eh? Barbita tipo candado, así, de 3-4 días, un ejemplo, ¿eh? Puede ser más también, pero bueno, repito, González Mateo Cristian Emanuel, de tan solo 24 años, está desaparecido. Si por favor alguien tiene noticias de él, háganlas llegar a sus familiares o bien a la policía, ¿eh? Acérquense a alguna repartición policial, que lo vieron en algún lugar, y así nos quedamos todos tranquilos, así lo podemos ubicar prontamente. Ojalá, desde acá enviamos todos nuestros mejores deseos para la familia, que se pueda encontrar sano y salvo ese joven, ¿eh? El oscuro prontuario del detenido por el asesinato del comerciante en Bariloche. Esto pasó en Bariloche. El sujeto, que estaba prófugo de la justicia del Chubut, fue detenido en Bariloche y lo detuvieron en el hospital, porque se presentó en el hospital con un balazo en el ojo. Así que no es un bebé de pecho, ¿eh? No es un bebé de pecho. Bueno, inteligencia artificial en Cipolletti. Sí, bienvenido. Bueno, van a dar una charla abierta el día 28 en el salón. En el salón de acá de Abel, ¿eh? para que la gente sepamos un poquito más manejarnos con lo que está haciendo esta nueva aplicación de inteligencia artificial, ¿eh? La charla se va a hacer el día 28, como les dije al principio, de 17:30 a 19:30 en el Centro de Arte Exposiciones Roberto Abel, ¿eh? Ese es el salón que está ubicado en Tochi y Tres Arroyos. Ahí en la esquina está el Roberto Abel. A las 17:30, de 17:30 a 19:30, se va a realizar esta charla tan informativa, para que sepamos bien cómo manejarnos con la inteligencia artificial. Bienvenido, que se den todas las charlas necesarias para que la gente, para que todos nosotros podamos aprender un poquito más sobre lo que es inteligencia artificial. En este caso,
va a ser sumamente rica la charla, porque muchísimas personas no sabemos realmente manejarnos con eso, ¿eh? Yo, por lo menos, no estoy al tanto de eso, ¿eh? Bueno, le damos la bienvenida a nuestro querido amigo ahí, Johnny, que está en todos los controles, y también a acá al amigo que está con nosotros ahora trabajando, Marquitos, querido, te damos los buenos días. Bienvenidos. Bienvenida a toda la gente linda que se ha puesto a la escucha de FM Galas. 89.7 es el dial, no te muevas de ahí. 299-589-7576. 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Bueno, vamos a escuchar un bonito tema musical que nos pidió Agustín. Agustín quiere escuchar a Auge Quevedo. Dice que fue a la fiesta del Caldén y se enamoró de cómo canta Auge Quevedo. Vamos a escucharla.

0: Continuamos con ustedes en FM Galas 89.7 es el dial. No te muevas de ahí. El 299-589-7576 es el número de WhatsApp a donde nos podés pedir un tema o bien nos podés decir también si está ocurriendo alguna anomalía en tu sector, algún animalito por ahí que haya fallecido o lo han chocado y está tirado ahí en un lugar inadecuado. Nosotros desde acá avisamos y seguramente la Secretaría de Servicios Públicos va a ir a recogerlo, o bien si hay basura acumulada o se rompió algún caño, como puede haber sucedido, ¿no? Ahora que vienen estas grandes heladas, hay que cuidarse muchísimo del frío y obviamente las cañerías explotan, son viejas en muchos casos. También en las viviendas pasa lo mismo, así que tengamos un poquito más de precaución. La precaución que podemos tomar en estos casos para los días muy fríos como los que están viniendo es envolverlas. Si no tienen para comprar la membrana que viene especial para la cañería, le pueden poner tela de vaquero. Se van a reír, pero es la verdad. Le ponen tela de vaquero, lo envuelven bien y con algún hilo, algún pedacito de alambre fino, suave, lo sujetan bien y eso le va a permitir que se protejan las cañerías y no revienten con las heladas. La protegen bien, entonces de esa manera se evitan después tener un doble gasto, porque cuando se revientan tiene que cambiar caño, llaves de paso y todo el inconveniente que se genera cuando se rompe un caño, ¿no? Se inundan todas las casas y tienen que estar muchas horas sin agua, que no es nada lindo. Así que presten atención, ahí tienen una pequeña ayudita para que los puedan arreglar. Esa es la manera más rápida y más económica de solucionar algún inconveniente. Tenemos una temperatura de 4 grados, 65 es el porcentaje de humedad. Son las 10:49, estamos en FM Galas 89.7. Recuerden el WhatsApp de la radio, 299-589-7576. La verdad, hoy tenemos muchísimos temas para escuchar. Vamos a ver si llegamos con todo, pero bueno, vamos a tratar, Vamos a escuchar ahora para Gustavo a Marcela Morelo, con Soledad. Ahí lo ponemos. Sale al aire. Ya sale. Bueno.
1: Señoras, señores, amigas, amigos, y arrancamos este gran show con la Sole, la Delio Valdés, la Morelo, haciendo No me lastimes. Vamos.

0: en la voz. Continuamos con ustedes en FM Galas 89.6 del dial. 299-589-7576 es el número de WhatsApp a donde nos podés avisar sobre alguna anomalía o bien nos podés pedir un tema como están haciendo varios amigos. Vamos a seguir repasando algunas noticias. Siguen buscando a este joven Valenzuela de 28 años. Ojalá que aparezca con vida. Ya hace varios días que la gente lo viene buscando, sus familiares, la policía, y nada sabemos de él. Repito, ojalá que aparezca con vida. Así también este joven, que nuevamente voy a pasar los datos filiatorios de este chico, de tan solo 24 años, de General Roca. Me dice un amigo, por favor, dice, pasalo de nuevo, a ver si tenemos la suerte de encontrarlo. Bueno, se llama González Mateo Cristian Emanuel. Tiene 24 años, de contextura delgada, una estatura de 1,69 m, tez blanca, cabello negro y ojos negros. También usa anteojos, al igual que yo, usa anteojos. Él es más jovencito, pero usa anteojos igual. No sé qué está pasando, por qué tantas desapariciones. La verdad, no le encuentro explicación. Pero bueno, repito, ojalá sea simplemente que salió y no quiere volver a la casa por algún motivo, alguna rencilla familiar o alguna situación incómoda que esté atravesando, pero que no sea más que eso, ojalá parezca sano y salvo. Siempre desde acá queremos que pase lo mejor con la gente, que no tengamos que sufrir más cosas. Para eso, para sufrir, tenemos el gobierno que nos hace sufrir, nos aumenta la luz, el agua, el gas, el teléfono, y bueno, así estamos. Todos los días una noticia nueva. Le quieren sacar el subsidio al gas en Córdoba y han puesto el grito en el cielo los cordobeses. Después que lo votaron, después que lo votaron a este gobierno, ahora están haciendo un poco, están cayendo, como quien dice, en la cuenta de que no les sirvió de mucho. Seguramente estos sistemas no dan mucho resultado. Sépanlo. Ningún sistema capitalista puede andar en estos países subdesarrollados. Por la sencilla razón, de que lo que más necesitamos es producción. Sin producción no hay trabajo, no hay empleo. Y sin empleo, el sistema capitalista también a la larga, sufre. Esto es lo que tienen que ver, lo que ocurre. Que los que tienen demasiados capitales no les interesa nada porque ellos hacen la timba financiera. Les expliqué eso varias veces. ¿Cómo lo hacen? Y compran barato acá, el dólar o cualquier otra moneda, lo compran barato en Argentina cuando está en precio acá y lo llevan a Uruguay, a Francia, a Japón, a China, donde sea, que esté un poquito más. Pero claro, la diferencia no la podemos hacer nosotros, porque nosotros ¿cuántos dólares podemos comprar? Por poner una moneda de ejemplo, puede ser cualquier otra moneda. 100, 200, 1000, 5000, 10000. Nosotros no hacemos la diferencia, no movemos la aguja. La aguja la mueven los que mueven la banca realmente, que ponen 30, 40, 50 millones en danza. De la misma manera que compran hierro, que compran aluminio, que compran litio, que compran barriles de petróleo. Esta es la razón. Y ahora están comprando el agua. Por eso se nos están quedando con los glaciares. Esa es la gran pelea que ahora tiene el pueblo argentino con el gobierno nacional. La lucha de los glaciares. Vamos a ver cómo salimos. Ojalá que ganemos. Ojalá que se den cuenta nuestros gobernantes que sin el agua no se puede subsistir y que es el futuro de la Argentina, no es solamente Vaca Muerta, cuidado, porque sin agua no podés tomar petróleo, no podés tomar nafta, gasoil, así que sin el agua sabemos todos que no se puede subsistir. Tengamos muchísimo cuidado con lo que hacemos, con lo que hacemos, con lo que votamos, sobre todo los congresistas, tengan muchísimo cuidado con lo que están haciendo. Tengan cuidado, digo, porque la gente está cansada. Está cansada. Y falta un fosforito para encender la gran llama. Entonces, seamos más precavidos, sepamos diferenciar las cosas, no hagamos macana, tengan cuidado, sumo cuidado, cuando hacen declaraciones, no sigan sembrando odio, porque el odio nos está llevando por un muy mal camino. Y si no, tomen ejemplo, tomemos ejemplo, todos, de lo que está sucediendo en Bolivia. Ese gran pueblo hermano boliviano que está luchando contra el gobierno por sus derechos, porque los ahogaron con los impuestos, les aumentaron muchísimos los alimentos, los impuestos, y también se encontraron después de 6 meses, tan solo 6 meses le llevó a Bolivia darse cuenta de lo que iba a ser el gobierno de este señor. Y por eso se levantaron. Es malo para todos. Pero por eso digo acá, tengamos muchísimo cuidado, porque la gente está cansada y seguimos sembrando odio. Yo escucho cada vez que escucho a un legislador, en lugar de bajar un poquito el nivel de odio y de mentiras que llevan a cabo, siguen como si nada. Siguen mintiendo, siguen tapándose. Es inadmisible lo que ha hecho Adorni en el gobierno. Y sin embargo, lo siguen teniendo en el lugar, lo siguen sosteniendo, lo siguen apoyando y siguen tratando de embaucarnos. Nos siguen mintiendo descaradamente. ¿Hasta cuándo? ¿Hasta cuándo? Dice la canción. Vamos a un corte comercial y enseguida regresamos con ustedes.
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3: Continuamos con ustedes en FM Galas 89.7 es el dial. No te muevas de ahí. 299-589-7576 es el número de WhatsApp donde nos podés avisar si hay alguna anomalía en tu barrio, o bien nos podés pedir un tema, como están haciendo algunas amigas y amigos que están a la escucha de la radio. Vamos rapidito a pasarle un bonito tema para Gisela. Gisela, cumplo contigo y te paso a Franco Simone. Paisaje, escuchalo, Gisela.

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Continuamos con ustedes en FM Galas 89.7 es el dial. 299-589-7576 es el número del WhatsApp donde nos podés mandar un WhatsApp para pedirnos un tema, como están haciendo muchas personas, o bien para avisarnos si hay algún inconveniente en tu sector. Vamos a reconocer que está creciendo mucho el parque industrial de Cipolletti, tanto el de acá, que está dentro de la ciudad, aquí en la Saturnino Franco y Circunvalación, la avenida Perón, hacia adentro, como en la ruta 22, también hay un proyecto, un megaproyecto bastante ambicioso. Dice, el nuevo parque tecnológico industrial que crece en Cipolletti. La zona que más creció en los últimos meses la comprendía entre las rutas 22 y 151, cerca del tercer puente. Por allí avanzan 7 parques industriales cerrados y abiertos, concentrados en un parque tecnológico industrial. En esta zona nosotros estimamos que vamos a poder generar un stock de posibilidades para albergar más de 500 empresas con sus oficinas corporativas en alturas y zonas comerciales. Esto lo explica el intendente Rodrigo Buteler en una conferencia de prensa que dio hace días atrás. Está bueno que vayan apuntando a este tipo de emprendimientos, porque teniendo empresas trabajando, obviamente necesitan obreros. Y bueno, eso es lo que genera alrededor el gran movimiento que hace el crecimiento de las ciudades. Por consiguiente, va a haber más impuestos. Por consiguiente, las provincias reciben más en regalías y montones de cosas así. El gobierno nacional también recibe a través de los impuestos, recibe esos beneficios, ¿no es cierto? Entonces, ojalá que los vuelquen para mejorar las rutas, los caminos, las obras fundamentales que hacen falta. Yo siempre apunté a las obras que mucha gente por ahí no se ven. ¿Cuáles son las obras que no se ven? Las cloacas. Una pavada para muchos. Las cloacas no se ven. Un caño tapado bajo tierra. Pero es de vital importancia. De vital importancia. También una buena planta potabilizadora de agua, con la capacidad necesaria para la cantidad de habitantes. Hoy estamos rondando los 150.000 habitantes en la ciudad.

El punto es, nosotros con todas estas empresas vamos a tener un boom de trabajo. Ojalá que así sea. Bienvenido. Bienvenido. Yo celebro estas noticias del crecimiento de los parques industriales, porque es la única forma de que un país se desarrolle, de que cada una de las ciudades tenga un poquito más de crecimiento parejo. Vuelvo a decir, celebro estas noticias, me dan mucho placer, porque es la única manera de darle un poquito más de justicia al ser humano. Cuando hablamos de justicia, me refiero a la justicia social, porque hay buenos salarios y la gente, cuando tiene buenos salarios, vive bien. No nos vamos, a ver, con un salario de 3, 4 millones, no nos vamos de vacaciones todos los meses o todos los años a Miami o a Cancún o a las Islas Caimán, no, o a Francia, no gastamos acá. Vamos a la isla, nos comemos un churrasquito los fines de semana, le compramos un par de zapatillas a nuestros hijos, una bicicletita, aquellos que están creciendo, y así. Vamos haciendo la vuelta, hacemos girar la rueda. Esto es lo que hace girar la rueda de un país, el crecimiento de los polos industriales. Bienvenido, que en este caso va a ser también tecnológico. Ojalá sigan así y todas las ciudades de alrededor sigan con este tipo de planificaciones y tomen ejemplo de lo que va a ser el parque industrial acá en Cipolletti, para que también Fernández Oro, Allen, Roca, todos tengan un buen parque industrial y puedan brindar a sus ciudadanos una mejor calidad de vida. Nada más que eso. Vamos a escuchar otro tema, porque si no vamos a llegar. Vamos a escuchar al Picasso Vázquez. Escuchá, Luisito, para vos y tus amigos.

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Una pieza inspirada en un modelo húngaro que había formado parte de colecciones privadas e instituciones internacionales, alcanzó un récord histórico impulsando cambios en la clasificación de ventas mundiales. ¿Qué tal? Bueno, ojalá, bienvenido, que el arte nuevamente esté cobrando vida a través de las sumas abultadas que logran en las subastas internacionales, porque en Buenos Aires hacen una subasta y la verdad, hace un mes atrás aproximadamente se subastó una hermosísima obra de Bernie y no llegó al millón de pesos, ¿eh? Y Bernie es uno de los más cotizados del país. Pero bueno, sabemos que en el exterior se pagan sumas millonarias. La compañía Christie o Sotheby's trabajan muy bien y las cifras son sumamente abismales con referencia a lo que sucede acá en Buenos Aires. Desgraciadamente nosotros no manejamos el arte de la misma forma que se maneja en el extranjero. Por eso muchos artistas buscan, muchísimos artistas buscan la posibilidad de inmiscuirse en las grandes galerías como Sotheby's, Christie's. Está creciendo mucho también una galería que hay en Bélgica, pero bueno, obviamente no llega a los montos que manejan estas compañías, ¿eh? Ojalá nosotros empecemos a darle más valor a nuestros artistas. Ojalá le pudiéramos dar más valor a nuestros artistas. Ojalá se hicieran más seguido subastas, se hicieran muestras más seguido. Acá en Río Negro tenemos artistas excepcionales. Y cuesta muchísimo llegar desde acá a Buenos Aires. ¿Por qué? Porque no hay muestras. Nuestros museos no... mejor dicho, nuestras personas que están a cargo, los secretarios, no trabajan con el mismo empeño que lo hacen en otros lugares. Esta es la realidad. Vaya a saber por qué. No creo que sea por bajos sueldos, porque sé que ganan bien. Pero, a ver, ¿cuántas exposiciones se han hecho en Río Negro? Muy pocas. Y si no hay exposiciones donde los artistas tengan la posibilidad de mostrarse al público, obviamente los valores no se alcanzan bien. ¿Por qué? Porque la gente no los conoce. Entonces, necesitamos eso, necesitamos expandir un poco más a nuestros artistas. Tenemos que darle el valor necesario. Cada una de las secretarías de cultura, las de las ciudades y sobre todo la de la provincia, tiene que trabajar un poquito más en esto, hacer más muestras, recorrer un poquito más, buscar la forma de que nuestros artistas crezcan, llevarlos a Buenos Aires, ayudarlos, apoyarlos. Pero bueno, ¿qué digo? No se apoya bien al deporte y van a apoyar a los artistas plásticos. Hay deportistas que tienen que viajar y no los apoyan suficientemente como se tendría que apoyar. Y bueno, así como no se apoya al deporte, también se ha dejado de apoyar a los artistas plásticos. Lástima, porque tenemos grandes, grandes artistas. Así como hay deportistas muy buenos, también tenemos artistas plásticos de diferentes situaciones que son realmente muy buenos y la gente no los conoce. No los conocemos. Pero bueno, ojalá se sigan haciendo muestras, ojalá despertemos, ojalá empiecen a trabajar realmente como se tiene que trabajar para que podamos expandir un poquito más nuestro arte.

es también valorizar nuestra propia ciudad, nuestra provincia, nuestro país. Porque cuando un artista trasciende, no solamente trasciende en la ciudad, trasciende a nivel provincial, a nivel nacional, y si lo hace a nivel internacional, muchísimo mejor, muchísimo mejor. Estas son las situaciones que nosotros tenemos que seguir apoyando, en todo sentido de la palabra. Bueno, vamos a hablar también un poquito de Boca. Dice, dejá de hablar tanto, me dicen acá. Bueno, vamos a hablar de Boca porque hoy juega con Crucero. Atención, es un partido sumamente importante. Importantísimo. El choque de esta noche a partir de las 21:30 es bastante, bastante complicada, la tiene Boca, porque Crucero seguramente va a venir a ganar o ganar. Estamos bien porque se sacó un resultado bastante bueno, pero cuidado, los brasileros saben jugar muy bien en la cancha de Boca y nosotros venimos de capa caída, venimos de perder con Huracán, no pudimos sacar buenos resultados, no se jugó tan mal, pero los resultados no se dan. Es un llamado de atención para Boca, para toda la dirigencia de Boca. La gente se ha cansado un poco de Riquelme, se ha cansado de Úbeda y de algunos jugadores en particular. No lo quieren mucho a Jiménez. La verdad, yo no entiendo cómo Úbeda pone a Jiménez y no pone al Changuito Ceballos. A mí me parece un error. Pero bueno, tal vez no lo ve físicamente bien. Quiero creer eso, no sé. Yo creo que el Changuito Ceballos es muchísimo más jugador y rinde mucho más que Jiménez y que el propio Belmonte. Cuidado. Me parece a mí que es muchísimo más jugador que Jiménez. Y gravita más. Pero bueno, yo no soy el técnico, solamente de acá lo veo y trato de compartir diferentes opiniones. Acá me dice un amigo, dice, vamos a ir al choque nuevamente y River los va a dejar afuera otra vez. ¿A quién va a dejar afuera? Si están afuera de la Libertadores ustedes. El problema más grande que han tenido ustedes es irse a la B. Recuerden que se recorrieron todo el país durante todo un año, tuvieron que ir a jugar a Puerto Madryn. Así que ya está, ya pasó eso de lo de Madrid, ya pasó hace muchos años. Yo ya ni me acuerdo el partido ese, ni sé quién hizo los goles. Mira, con eso te digo todo. Es más, vamos a escuchar un bonito tema para Silvio y Mabel de Juventud y Desarrollo. Ahí vive Mabel y Silvio, Silvio y Mabel, ahí en el barrio Juventud y Desarrollo. Ahí lo tenés, Roberto Carlos, para vos, Silvio, escúchalo.

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1: 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Mirá qué bonito.
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12: Continuamos con ustedes aquí en FM Galas 89.7 es el dial. No te muevas de ahí. Nos podés enviar un WhatsApp al 299-589-7576. Repito el WhatsApp de la radio, 299-589-7576. En este número de WhatsApp nos pueden solicitar un tema, como están haciendo algunas personas, o bien nos pueden avisar si hay alguna anomalía en el sector donde viven. También a los señores comerciantes y empresarios de la ciudad les decimos, nos envían un WhatsApp y nosotros prontamente vamos a ir a ofrecerles nuestros servicios. Recuerden que el mayor capital es la propaganda, la publicidad. A través de la publicidad, la propaganda, ustedes siempre van a tener incremento en sus ventas porque la gente los va a conocer, se dan a conocer a través de nosotros, y para eso van a tener incremento en sus ventas y nosotros también vamos a incrementar nuestra publicidad. Es así, ¿no, Johnny? Es así. Bueno, continuamos pasando algunas noticias, no tan buenas algunas. Hay un traspié en el gobierno, muchísimo malestar por un error de cálculo, dicen algunos. ¿Será así? ¿Qué sé yo? Yo ya estoy un poco escéptico con este tipo de situaciones. Energía había descartado semanas atrás una propuesta para privatizar el manejo del GNL, el gas natural licuado, por considerarla costosa. Pero Enarsa terminó aplicando un cargo del 47%. Escuchen bien, 47%. Es muy superior al valor usado como referencia. Y ahora estarían analizando algún mecanismo para amortiguar este impacto. La realidad es que, yo vuelvo a decir, no creo que sean errores de cálculo. Tiran el hilito para ver si alguien pesca algo, tiraron el anzuelo y dice, bueno, si pasa, pasa. Es el si pasa, pasa, el famoso si pasa, pasa. No puede ser que nos hagan un cargo del 47%, que es muy superior al valor que tenían de referencia. Es una locura, una locura. Las tarifas ya son altas. Y sumando la cantidad de impuestos que le aplican, se hacen más altas todavía. ¿Qué les pasa? ¿Realmente son tan, pero tan ignorantes, tan obsoletos para trabajar? ¿Por qué no se ponen las pilas, como dicen los chicos, y trabajan de una manera más ordenada, ayudando, colaborando a que la gente podamos llegar un poquito mejor a fin de mes? Un poquito mejor. ¿Cómo vamos a hacer para pagar una tarifa que ya es abultada si le cargan un 47% más? Es una locura, una verdadera locura. Pero bueno, veremos en qué termina todo este circo que se armó. Puede ser también, me dicen acá, tal vez sea algo para llamar la atención y desviar el tema de Orni. Puede ser, puede ser. Como sabe, saben bien desde el gobierno que las tarifas son un tema nacional a tratar en todos los lugares, en todos los ámbitos, puede ser un cálculo de distracción. Nos sacarían un poquito, un momento de distracción, nos olvidaríamos de todas las sinvergüenzadas que se ha mandado este señor ministro, este funcionario del gobierno nacional, que se ha comprado más propiedades que algún millonario de nombre. Pero, a ver, no es solamente Adorni, No es solamente Adorni, tengamos en cuenta eso. Hay varios que realmente han salido de la pobreza, entre esos 12.000 que decía el presidente. Sacaron a 12.000 personas de la pobreza. Yo, la verdad, no veo eso. No tengo esa sensación. Pero bueno, es una mentira más que nos dicen en la cara. Y nosotros permitimos ese tipo de mentiras. Antes no creíamos nada. Ahora sí permitimos que nos mientan descaradamente y seguimos riendo y pensando, como siempre digo, se dobado en todo. Está bien pesa, chorra, me dijo uno ayer. Bueno, siendo que la madre se pudo jubilar con la ley que sacó en ese momento, la que ahora llaman la chora. Realmente, a este señor no le dicen nada. Le piden informe, y lo van a terminar durmiendo en algún cajón, los informes de Adorni. Porque todos los días le aparece una propiedad más. En realidad, ya me parece que superó a lo de Lovera. Me parece a mí que, con todas las propiedades que tiene, me parece que ya la superó a Lovera. No sé si las propiedades de esta hermosísima planta llegan a tener la cantidad de cosas como tiene Adorni. Pero bueno, ¿qué va a ser? Así estamos. Evo Morales apuntó contra Milei en medio de la crisis en Bolivia por haber enviado policías, militares y material para reprimir al pueblo boliviano. Cuidado con esto, Esto es una denuncia internacional que está haciendo el expresidente Evo Morales contra el presidente Javier Milei y su gabinete, y su ministro de Defensa, porque el ministro de Defensa que ha enviado armamento, según Evo Morales, y gente para reprimir al pueblo boliviano. Realmente es una situación sumamente incómoda, muy fea. A mí no me gusta la represión desde ningún punto de vista, ni en Bolivia, ni en Ecuador, ni en México, y menos que menos acá en la Argentina. Siempre voy a estar en contra de las represiones. Las vivimos y muy mal. Hemos vivido muchísima represión. Hemos tenido muchísimos muertos. Ojalá se extinga mi vida sin tener que volver a ver más represión en la República Argentina. Ojalá. No sería lindo a esta altura de mi vida volver a ver una represión. O volver a vivirla, no a verla. Volver a vivirla. Ya me basta y sobra con la del 76, la del 2001, que también fue para el olvido. Entonces, basta con esto. No tenemos que tener más situaciones así. Y repito, no solamente en la Argentina, ni en Bolivia, ni en México, ni en Ecuador, ni en ningún país del mundo. Ojalá no hubiera represión. ¿Por qué represión? Porque los gobiernos no cumplen con los mandatos del pueblo. A ver, yo les decía hace un momento en otro repaso, Bolivia estuvo 6 meses para darse cuenta del gobierno, de la clase de gobierno que iban a tener. 6 meses. En estos primeros 6 meses de gobierno que lleva Rodrigo Paz, ellos se dieron cuenta de que los estaba traicionando, de que no estaba haciendo lo que ellos necesitan, y por eso este levantamiento. Este levantamiento masivo en Bolivia, porque se ve, las imágenes que mandan son masivas. No son grupos de personas, no, es el pueblo entero que se ha levantado en contra del gobierno de Bolivia, Y puede traer una seguidilla de cosas atrás, sí puede traerlas. Entonces, miremos bien las cosas y pensemos bien cada una de las situaciones que se vienen dando. Yo repito, no quiero más represión, ni en Argentina, ni en Bolivia, ni en Paraguay, ni en Uruguay, en ningún país del mundo debería haber represión. Pero para que no haya represión, los gobiernos tienen que hacer y cumplir el mandato del pueblo. En este caso, repito, en este caso, los bolivianos han sido sumamente inteligentes. El gran pueblo boliviano ha sido muy inteligente, y en los primeros 6 meses de gobierno ya se dieron cuenta de la traición que le estaba llevando a cabo este señor, a quien pusieron de presidente, a quien eligieron como presidente. ¿Los estaba traicionando? Los está traicionando. El gran aumento de tarifas, el traspaso de recursos, algo que nos pasó acá a nosotros también, No nos olvidemos que acá también tuvimos aumento de tarifas, traspaso de recursos, fuga de capitales. Hay cientos de empresas que han cerrado, pymes, muchísimo desempleo. También nos puede pasar lo que está pasando en Bolivia. Hay que prestar atención a estas cosas. No ser tan obtuso. No ser tan soberbio. No cuesta nada. No cuesta nada ser un poquito más equitativo. Porque los recursos salen de nuestro suelo. Y la gente lo sabe. Ya no es como antes. Hoy, a través de esta maravillosa pantalla que tenemos con el internet, toda la gente sabe eso. El petróleo está en nuestro suelo. El oro, el zinc. Fíjense ustedes, la provincia de Río Negro ahora va a tener una entrada de recursos siderales con el tema del oro y la plata que sacan en Calcatreu. Bueno, esos recursos tienen que ser bien redistribuidos entre la sociedad rionegrina. Y después, lo que queda, una parte también, tiene que ir al gobierno nacional para que también sea redistribuido. No para que se lo queden cuatro vivos, como pasa casi siempre. Repito, en este caso, el gran pueblo boliviano se dio cuenta de lo que le estaban haciendo, de la metida de mano en el bolsillo, y de que los iban a seguir ahogando, los iban a seguir sumiendo en la pobreza, en la indigencia, en la esclavitud. Bueno, se dieron cuenta de eso y se levantaron. Salud, Johnny. Este es el tema. Bueno, ¿qué esperamos nosotros? ¿Que nos pase también? Ojalá que no. Pero a ustedes, señores gobernantes, tienen que provocar algo mejor. Tienen que provocar una sensación mejor en cada uno de los ciudadanos. No tienen que dejarnos librados al azar. Que no podamos llegar a fin de mes como nos está pasando. Ustedes tienen que administrar mejor nuestros recursos. Tienen que hacer las obras necesarias para que vivamos bien, como les decía hace un rato. Hagan cloacas, hagan plantas de agua potable, hagan todas las conexiones eléctricas que sean necesarias para que la gente esté bien iluminada, lleven luz, agua y gas a todos los barrios periféricos para que toda la gente pueda vivir un día mejor, para que podamos vivir mejor. Estas serían las grandes soluciones. Esto es lo que esperamos de aquellos que se presentan en cada uno de los puestos, como concejales, diputados, senadores, gobernadores, ¿por qué no? ¿Eh? Intendentes y el presidente. La sociedad espera siempre algo mejor de ustedes. No queremos lo peor, queremos lo mejor. Así como cuando necesitan el voto en plena campaña y nos mienten descaradamente prometiéndonos el oro y el moro, y después no atienden más los teléfonos. Bueno, ahora hagan algo diferente, porque la gente está cansada. Está muy cansada de pasarla mal. Es hora, como les dije, aprovechemos el internet, aprovechemos las comunicaciones, los satélites que han puesto en el espacio, algún gobierno que se acordó que había que poner un satélite en el espacio, aunque otros después los venden, los regalan, lo traspasan a los amigotes. Pero bueno, aprovechemos esos satélites, aprovechemos el internet, la comunicación diaria, para hacer las cosas de una manera mejor. Esperemos, ojalá que así sea. Vamos a escuchar otro tema, otro bonito tema musical, para los amigos. Si no, no vamos a llegar. ¿Estamos? Ahí vamos.

Bueno, ahí lo tenés, Fabián y Andrea, Andrea y Fabián, del Barrio del Trabajo. José Luis Perales, estábamos escuchando recién. Vamos a una tanda comercial y enseguida estamos con ustedes.

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4: Continuamos con ustedes en la 89.7. No te muevas del dial. FM Galas, la mejor radio de la ciudad. 299-589-7576 es el número de WhatsApp donde nos podés avisar si hay alguna anomalía en tu lugar o bien nos podés pedir un tema de elección como han hecho algunos amigos y amigas. También nos podés decir si estás disconforme con lo que decimos o no. Podés compartir todos nuestros momentos, a través de la radio y del WhatsApp de la radio. Nosotros estamos acá para servirte, para brindarte toda la ayuda necesaria, discernir también, ¿por qué no?, sobre fútbol, sobre política o sobre lo que quieras hablar. Es verdad, sí, ya sé, amiguito, ya sé, Enrique, vos sos de River, yo soy de Boca, está bien, esta noche vamos a ver, le vamos a ganar a los Brazuca. 2-1 vamos a ganar, en cancha nuestra. No sé, no nos alcanza con el 2-1, ¿no? Porque ellos ganaron allá, ganaron 1-0. Así que tendríamos que ganar por lo menos 2-0 o 3-1, claro. Ahí está, ahí me está corroborando los datos, me está poniendo al tanto Johnny, nuestro querido operador. Pero bueno, vamos a ver qué es lo que pasa. Boca está acostumbrado a jugar con los Brazuca y a ganarles. En cancha de ellos y en cancha nuestra. Así que ellos no la sacaron también el partido anterior. Metieron ese gol, pero fue bastante, bastante difícil el partido para ellos. Ojalá que nosotros podamos hacer un buen partido, podamos llevar adelante un buen partido. No nos hagamos tanto los pesados, dejemos de chapear con ese tema de que somos campeones del mundo. No, dejemos eso de lado, juguemos, que sabemos jugar. Y demostremos que sabemos jugar y ganar. Sobre todo en cancha de Boca. La Bombonera seguramente esta noche se va a venir abajo. Así que eso es mentira, que perdió la mística. Dicen, no. A ver, no perdimos ninguna mística. Y esta noche se lo vamos a demostrar a los brasileros y al mundo. Porque no nos quedamos solamente con que le ganamos a los brasileros, Vamos por la copa, vamos por todo, como se dice, vamos por la copa. Le vamos a ganar a los brasileros y después le vamos a ganar a Universidad Católica, para que sepan ustedes. Enrique, por favor, escribime el mensaje, no lo pongas en audio porque no te puedo escuchar. Escribilo mejor, por favor. Así te lo puedo pasar clarito. También siguiendo con la línea futbolística, una noticia que no le hace mucho bien al Manchester City, porque en apariencia el director técnico Guardiola estaría yéndose del Manchester City. No se sabe a ciencia cierta si tiene ya pensado irse a otro club o no. La realidad es que ha comunicado que deja el Manchester City. Hay que ver si se va a otro club o se va simplemente a descansar. Que bien merecido lo tiene, porque la verdad, Pep Guardiola ha ganado todo. En todos los clubes donde ha participado ha ganado todo. Con el Barcelona, cuando estaba Messi, ni hablar. Pero bueno, si se va a descansar, bienvenido. Y si se va a otro club, también. Es un gran técnico, una persona realmente muy inteligente, hace unos planteos futbolísticos. Siempre me gustó su estilo de juego. Siempre me gustó. No porque sea ganador. Siempre me gustó. Como me gustan varios técnicos argentinos que no son, no han tenido la suerte de ser tan ganadores, pero sí son buenos técnicos, son muy buenos técnicos. Veremos a ver quién es el reemplazante de Guardiola. Por ahora lo va a reemplazar el ex ayudante de Guardiola, va a ser el que se va a sentar en el banco y va a dirigir al Manchester. Pero la realidad es que se va. Tal vez pasó algo, tal vez algún entredicho en el vestuario o con algún dirigente de la empresa ahí del Manchester. Y bueno, lo tengo como una gran persona, así que tal vez no le gustó algo y dice, bueno, me voy. O tiene un ofrecimiento mejor. Capaz que agarra alguna selección. Vaya a saber, Decían en su momento que era gran candidato a dirigir la selección italiana. Era uno de los grandes candidatos para dirigir la selección italiana. No sé si será verdad. Pero bueno, es lo que me enteré. Algunas malas lenguas dejaron entrever que Pep Guardiola sería candidato a la selección italiana. No sé, ya está en pleno juego el campeonato mundial, ya el mes que viene. ¿Cuánto falta? Menos de un mes y empieza el campeonato, así que no tiene muchas chances. Salvo que ya te he acordado todo y bueno, y entra por la puerta grande. Puede ser. ¿Te despertaste pensando un numerito? ¿Tenés ganas de jugar a la quiniela? Te aviso. Tenés en la calle Sáenz Peña y San Martín, Agencia 23. Andá a verlo al amigo Hugo ahí. Ganás y cobrás. Y si no, pegate una vuelta por Irigoyen 870, Agencia 40. Andá a

Y si no llegaste a San Martín y San Peña, el amigo Hugo, en la agencia 23, también podés jugar un numerito. Recuerden, amigas y amigos, mañana miércoles, además de que nosotros los veteranos vamos a jugar al fútbol a la llanada, también se juega a la noche el Kini y el Loto. Así que pueden intentar salir de pobre. Podemos intentar salir de pobre. Yo siempre juego una boletita. No tenemos esa suerte de que venga hacia este lado de Río Negro. Siempre, no sé por qué será, espero que no siga así la cosa, pero siempre sale en Entre Ríos, en Corrientes, como si la provincia de Buenos Aires y la provincia de Río Negro no jugara. Pero a mí me llama la atención, ¿eh? Cuidado, no estoy diciendo que metan los números y le digan a alguien, che, vení que vos, son los números tuyos. No digo eso. Pero me llama poderosamente la atención que entre tantos millones de jugadas siempre salgan en Entre Ríos, Corrientes. Ha salido alguna oportunidad en Córdoba también. Sí, es verdad. Algún cordobés ha tenido esa suerte. Pero ¿por qué acá en Río Negro no? Ni siquiera un premio de 5, 6, 7 millones de pesos. ¿Por qué no? Que venga para este lado. ¿Eh? En el Bolsón, tenés razón, Johnny, tenés razón. El año pasado le tocó al Bolsón. No sé la suma, no sé la suma. Ojalá haya sido una suma abultada, ojalá, sí. Bueno, esperemos seguir. Fue el año pasado, ya pasaron 24 meses. Ojalá que este 2026 nos vistamos de fiesta con algún loto, algún kini de eso. Hay un pozo ahora de más de 200 millones de pesos. Así que imagínate. Yo digo, ojalá se repartiera esa plata. Que no sean los 200 millones para una sola persona. Que se reparta entre 10 boletas. 20 millones para cada uno. O 25 millones para cada uno. Es más equitativo. Y ayuda a más personas. Pues se la dan a uno solo. Y ese solo se va a las Islas Caimán. O se va a Bélgica. No lo ves más. La plata no la ves más. En cambio, si son 10, 15 personas las que ganan esa plata, se reparte, se queda acá en el país, empieza a moverse el país también. ¿Por qué? Porque uno compra algo para hacerse una casa, compran materiales, otro se compra una camionetita, empieza a vender algo. Se pone en marcha el país. Esa es la forma de poner en marcha el país. Con la construcción. El primer motor para poner en marcha el país es la construcción. ¿Eh? Las industrias, la construcción es sumamente, porque mueve todo, mueve la siderurgia, todo se mueve a través de la construcción. ¿Eh? Fíjense ustedes a dónde terminamos, no todo tiene que ver con todo. Hablamos del juego y terminamos también mostrando cómo podemos hacer para poner en marcha el país. Es una cosa irrisoria, pero es tan simple. No hace falta ser un gran matemático, no hace falta ser un bocho de la tecnología cuando se quieren hacer las cosas bien. Es solamente tener un poquito de ganas, un poquito de amor al prójimo. ¿Eh? Volvemos a la política, decimos, cuando los políticos nos piden el voto y se hacen tanto que nos quieren, que nos abrazan, ¿eh? Y después nos miran de reojo y allá a lo lejos, como negrito desclasado. ¿Qué hace? Y te levantan la mano así. Apenas bajan los vidrios de la camioneta y te hacen así nomás. O te saludan con la cabeza. No es así. Somos todos iguales. Cuando nacemos, somos todos iguales. Porque venimos con una mano atrás y otra adelante. Y cuando morimos también. Fíjate vos. Irrisoriamente, ¿eh? Cuando nos morimos, 2 metros bajo tierra, todos iguales. O, como ahora se ha puesto de moda, la cremación. O nos meten 2 metros bajo tierra o nos creman. No hay escapatoria. No hay escapatoria. Entonces, ¿cuál es el motivo? ¿Cuál es el motivo para que haya tanta diferencia mientras tenemos la vida? ¿Por qué no podemos ser un poquito más equitativo con el otro? Soltemos un poquito eso que tanto les gusta
para que el otro

viva un poquito mejor. Si total no te la vas a llevar. No te la vas a llevar. Por más que ganes 70 millones de dólares. No te la vas a llevar. ¿Eh? Nos van a enterrar a todos por igual. 2 metros bajo tierra. O, como les dije, o nos van a cremar. Es así, no hay otra. Bueno, el punto es, mañana miércoles, vayan, jueguense una boletita de Kini, una boletita de Loto. Probemos suerte. Probemos suerte. ¿A dónde? En la calle San Martín, esquina Saenz Peña o Irigoyen 870 con Valeria. Vayan a ver la Valeria. Jueguense un numerito, jueguense una boletita de Kini o de Loto. Vamos a escuchar otro tema, porque si no, no vamos a llegar. Es 2 y 20 ya, se nos va la mañana. 2 y 20, sí. No, no hay otra. Vamos a escuchar otro tema, Johnny. Dale. Vamos a escuchar Los Piojos para Enrique. Ah, Enrique, que estaba ahí mandando mensaje. Dale, Enrique, escúchalo. Ahí lo tenés. Ya, Enrique, ahí lo tenés. Pistola, para vos.

Ahora vamos a escuchar un bonito tema de Los Cafres, Naturaleza, para los amigos del vivero ahí de Mengeli Primera Junta, ¿eh? Ahí lo estamos escuchando. Sigue.

Continuamos con ustedes en FM Galaz 89.7, es el dial 299-589-7576, el WhatsApp de la radio donde nos podés seguir pidiendo un tema, como han hecho todas estas personas hoy, o bien nos podés avisar si hay alguna anomalía ahí en el barrio. Vamos a escuchar Lambada, si no nos llegamos, ¿eh? Yo me estoy despidiendo con este hermosísimo tema, ¿eh? Vamos a escucharlo, el Kaoma se llama el grupo, ¿eh? Yo me despido hasta el día de mañana. Chau, chau, chau. Escuchen de 16 a 18 Esencia Latina por la señora Mirta Delgado.

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que se lo digan. Si no sabía que iban a venir los tres chanchitos, por lo menos el del medio se iba a poner para la mierda, si no estaban un poquito más sólidos los cimientos, Lord.

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0: Hola, hola, hola, hola. Muy buenas tardes. Bienvenidos a la tarde de Esencia Latina. ¿Cómo están todos? Espero que muy, pero muy bien. Súper activados con este solazo que tenemos en la tarde del día martes. La temperatura actual 18 grados. La verdad que está espectacular. Vientos a 16 kilómetros en la hora. Una tarde preciosa. Encantadora la tarde que tenemos en el día de hoy para todos poder disfrutarlas, aquellos que tengan un tiempito libre y puedan hacer o realizar algún tipo de actividad al aire libre, como ser caminar, andar en bicicleta, soltar un poco el cuerpo, en fin, hacer un poquito de todo. 4 de la tarde, 11 minutitos, estamos conectados, estamos en acción, arrancamos entonces.
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especial con la voz de Carlos Vives, tuyo y nada más. Bueno, Carlos Vives y su fundación Latin Grammy, que ha anunciado el cantante que lo iba a ayudar donando parte de las ganancias de su próxima gira. Bueno, quiere ayudar a esta institución a promover la educación musical en el mundo por medios de becas, subvenciones y otros programas enfocados a la creación musical. Muy bien, por Carlos Vives, que va a donar $1 de cada boleto que se venda en su próxima gira. Después de todo, Vives, para poder ayudar a la Fundación Cultural Latin Grammy a promover la educación musical en el mundo por medio de becas, subvenciones y otros programas enfocados en la creación musical. Me encanta, Carlos Vives, tuyo y nada más, comienzo de Esencia Latina. Vamos a continuar nosotros por acá en esta oportunidad. Hoy, 19 de mayo, mandamos un beso grande a los cumpleañeros en su día. Pero en especial a Sofía, que hoy está cumpliendo años, así que le mandamos un cariño muy pero muy grande. Sabemos que nos está escuchando, que hay un momento para todo en la tarde y, como siempre, escuchando la radio 89.7 para encontrarse con todas esas canciones. De a poquito vamos a ir adheriendo a quienes se comuniquen con nosotros, se pongan en contacto con nosotros al 299-589-7576.

Alejandro Lerner, déjame volver. Alejandro, compositor, pianista argentino, más de 50 años de trayectoria, figura clave del pop rock y baladas latinoamericanas, creó clásicos como muchas canciones, ustedes recordarán Todo Pulmón, Volver a Empezar, Campeones de la Vida. Compuso también para grandes artistas, entre ellos Luis Miguel. Hoy lo tenemos aquí en la tarde de Esencia con esta canción, Déjame Volver. Mientras esperamos tus mensajitos, ya sabes, te podés poner en contacto con nosotros. Estamos en vivo, la tarde de Esencia Latina sigue andando. Te cuento, viernes 22 de mayo a partir de las 18 en el gimnasio número 1 de la ciudad en Mengel 210 se va a llevar a cabo encuentro de básquet sobre silla de ruedas. La entrada es libre y gratuita. El equipo de la Asociación Civil Deportiva Inclusiva Social, en el que participan integrantes de la Escuela Municipal de Deportes Integrados, se va a enfrentar a Neuquén Deportes y Capacidad en Neuquén a través de la Dirección General de Deportes. Se invita a la comunidad a acompañar este encuentro y a conocer la actividad. La disciplina de básquet en silla de ruedas se dicta los días lunes, miércoles y viernes a las 18:30 horas en instalaciones del gimnasio número 1. Actualmente asisten 15 personas a las prácticas. Auténtica la tarde de Esencia, estamos esperando tu contacto, un beso grande para Marcela que nos está escuchando, besos y saludos para todas esas personitas que sabemos que nos escuchan pero no se pueden poner en contacto con nosotros, así que les mandamos un cariño enorme. Continuamos por acá con la línea musical, ahora llega otro grande, el señor Alejandro Sanz con Elena Ross, Rimowa.

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0: 4:38, estamos en vivo, así que si estás escuchando la radio, buscate la forma de ponerte en contacto con nosotros. Le mandamos un saludo muy grande para Javi, que está escuchando la radio. Muy buena música, como siempre, los estoy escuchando, sigan así. Muchas gracias. Bueno, sigue mucha gente escuchando la radio y sinceramente te puedo entender que todas las tardes quieras prenderte a la radio y escucharla principalmente por la aleatoria de las canciones que podés escuchar. Hay diversidad de gustos para todos y podés encontrar tu canción favorita aquí en la tarde. Bueno, a contarte algo súper interesante. En el marco del Día Internacional de los Museos, El Hoyo fue sede del primer circuito de museos 42 Sur, una propuesta que reunió actividades a recorridos históricos y encuentros culturales para poner en valor el patrimonio de la comarca andina y el corredor norpatagónico. La iniciativa convocó a más de 35 personas que participaron de distintas visitas guiadas y charlas. Uno de los principales oradores e impulsor del proyecto del Museo de la localidad junto a la Escuela 734 hizo un repaso de la historia y el trabajo de recuperación de este museo a antiguos pobladores. También participó Viviana Kob, quien compartió la historia de su familia de origen ucraniano y su llegada a la comarca andina escapando de la guerra. Durante el encuentro se abordaron distintos aspectos vinculados a la memoria local, a las raíces de las familias pioneras de la región y, por supuesto, cada uno de los datos que se hizo y se sumó históricamente. La propuesta se extendió durante 3 jornadas, incluyó caravanas de vehículos para conectar distintos museos y espacios históricos. Además, El Hoyo participaron El Bolsón, Lago Puelo, Cholila, Leleque y El Maitén. Vamos centrándonos a lo que tiene que ver la música, eso que nos activa, que nos conecta, que nos hace bien, que nos sube un poquito la adrenalina, le da una energía extra a la tarde y nos encanta que escuches la radio porque así de esa forma nos seguís, estás ahí, estás en nuestra plataforma, estás allí disfrutando de este momento tan lindo, podés encontrarte con todas tus canciones, tus artistas, podés seguir escuchando paso a paso, momento a momento, la tarde, no solamente de música, sino también que hablamos de todo un poquito para que siempre tengas un extra. Viene ahora sí la música de Camilo, Maldito ChatGPT.
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0: 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Las diferencias que tienes con esa persona son evidentes y a largo plazo podrían no ser beneficiosas para ti. Te mereces una relación en la que sientas plena compatibilidad y es importante que te lo recuerdes a ti mismo. ¿Cómo te sientes con esto?
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1: En vivo sonando la radio 89.7 Radio Galas, Esencia Latina, Maluma, Solo Tú. 4 de la tarde con 47 minutitos, besos grandes para Andrea, vinculándose con la radio, escuchándolos, como siempre, acá estoy. Salúdame, bueno Andrea, te saludamos. Seguimos por acá, hay una alerta de fiebre amarilla, van a realizar una vacunación focalizada en Salta tras los casos detectados en Bolivia, vacunación focalizada que se va a llevar a cabo tras la confirmación de casos de fiebre amarilla en Bolivia. El Ministerio de Salud de la Nación ha enviado 20.000 dosis adicionales de vacunas a la provincia de Salta tras la confirmación de 4 casos en el departamento boliviano de Santa Cruz y un contagio adicional en La Paz. Esta medida forma parte de una estrategia de vacunación intensiva y escalonada para fortalecer la inmunidad de la población con mayor riesgo de exposición y evitar la entrada del virus al territorio argentino. La vigilancia se centra en los departamentos de Orán, San Martín y Santa Victoria en Salta y se va a implementar en localidades como Aguaray, Aguas Blancas, Salvador Massa, Los Toldos, Isla de Cañas y Mecollita. La población objetivo incluye a trabajadores rurales, personal de las Fuerzas Armadas y de Seguridad y personas de entre 20 y 59 años, un área de alto riesgo.

controles y puesta al aire lo tenemos a Jonathan en la conducción, quien les habla Mirta. Nuestra línea de contacto, por supuesto, para que ustedes interactúen, busquen canciones, saludar a alguien en especial, contarnos cómo va la tarde entre estudios, mates, salidas, caminatas, si estás escuchando la radio así tiradita y relajada en un sillón o si vas en el auto. No sé, contanos un poquito de vos que nos encanta saber. 299-589-7576. Continuamos por acá a unos minutos nada más de la próxima pausa. Te cuento algo más que es súper interesante y tiene que ver con una campaña que busca plantar 5.000 árboles nativos en la comarca andina. La verdad que es maravilloso lo que están haciendo, porque tras los grandes incendios forestales que afectaron a la comarca andina en los últimos veranos, distintas organizaciones impulsan nuevas acciones de restauración con especies nativas. Desde la Fundación de Bosques Nativos Argentinos se adelantó que este invierno buscan plantar entre 5.000 árboles en sectores de Puyén, Lago Puelo y otras zonas afectadas por el fuego. La situación de los bosques nativos en la comarca, en la cordillera, ya es grave y a este ritmo corremos el riesgo de quedarnos sin bosques en algunas décadas. La Fundación trabaja en programas de restauración desde el incendio de Cholila en el 2015 y espera alcanzar este año los 20.000 árboles plantados en distintos puntos de la región. Cuatro de la tarde, 50 minutos. Vamos por más. Vamos con Nati Natalia desde hoy.

Así estamos escuchando a Nati y Natalia desde hoy. Bueno, mandamos un beso muy pero muy grande a Brisa que nos está escuchando. Un beso enorme para vos, espero que lo pases muy bien. Gracias, dice Brisa, por todas estas canciones llenas de buena onda, como siempre decimos. Y son canciones seleccionadas en distintos ritmos para que todos la pasen muy pero muy bien. Muy buena mezcla, súper especial, dice por acá Brisa. Así que le mandamos un beso enorme.

saludamos a Karina, que está escuchando la radio, y dice, bueno, dijiste gente en el auto, gente en la casa disfrutando de la radio, gente trabajando, gente haciendo esto. Yo te cuento, estoy haciendo un bizcochuelo. Dios mío, a esta hora, ay, porfa, casi 5 de la tarde, ideal para la merienda. Estoy haciendo un bizcochuelo, la casa toda aromatizada con tal preparación, dice, los estoy escuchando, la radio a todo volumen, me encanta. Me vuelvo loca. Bueno, te mandamos un beso grande, que ese bizcochuelo rompa todos los esquemas, que se salga por arriba, que sea un desastre el bizcochuelo. No, qué mala, che. Todo porque no comemos nosotros. Que salga súper bien ese bizcochuelo. Igualmente, viste que si sale mal, igual lo comés. Joder. Acá algunos dicen, no, yo no, paso. Los exqui. Los exquisitos. Bueno, un beso grande para Olivia, que también está escuchando la radio. Me caen súper bien. Les mando un beso grande. Aguante la radio. Pásame cualquier canción que tengas por allí. Un beso grande para vos. Saludos y cariños para todos los que están escuchando la radio. Estábamos en vivo. Ustedes pueden ponerse en contacto. Si les fascina esta vibra, mucho mejor, ¿no? Vamos sumando de a poquito. Radio Galas, 299-589-7576. Y llega más gente. Pero esta vez, gente de zona. Se le pasa.

0: lujo, se volvió un lujo escuchar la radio 89.7 con tan buena música, por favor, no nos vamos a detener, solo en la pausa hacemos un alto. Te sigo contando, el plan de recambio, colocación de luces LED que se está llevando a cabo en la ciudad va a beneficiar a los vecinos al disminuir los costos de mantenimiento y mejorar la eficiencia energética. Hoy martes 19 de mayo comenzó el recambio de LED en calle San Rafael, Rivadavia, Ushuaia y Santa Cruz. El cuadrante de ejecutar en barrio San Jorge está comprendido por calle Santa Cruz, Jujuy, Río Gallegos y Ferrer, donde se van a colocar un total de 465 nuevas luminarias. Va a continuar también avanzando en obras de alumbrados en la ciclovía de General Paz de Perón hacia Mosconi, donde se van a realizar pozos para la próxima colocación de nuevas columnas y luminarias LED. Música para todos los gustos. Vamos liberando el estrés de a poquito, de a poquito. 5 de la tarde en punto, pausa, ya volvemos.
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Esencia Latina, nuevamente conectado con todo lo que se escucha y con más información. Información con respecto al clima, hay una alerta total por el Niño, se avecina un diluvio histórico, las temperaturas van a ser realmente insoportables, modelos climáticos que ya empiezan a detectar escenarios compatibles con lluvias excepcionales, olas de calor más intensas, temperaturas globales por encima de los valores normales, señales sobre un posible fenómeno del Niño fuerte volvieron realmente a encender las alarmas climáticas internacionales. Este nuevo informe muestra el calentamiento del Océano Pacífico tropical avanzando muy rápido, más de lo esperado, y que los próximos meses podrían traer eventos extremos. Las proyecciones más recientes del organismo indican que el fenómeno podría consolidarse durante este año con una intensidad muy superior a lo habitual. En paralelo, los modelos climáticos ya empiezan a detectar escenarios compatibles con lluvias excepcionales, olas de calor más intensas y temperaturas globales por encima de los valores normales en distintas regiones del planeta.

0: Un beso muy grande para todos los que están hoy en el aniversario de Fernández Oro, la ciudad allí maravillosa, disfrutando de este momento muy, pero muy importante, con muchas cosas especiales e importantes también celebrando este aniversario con el llamado al mantenimiento, por sobre todas las cosas, de este crecimiento urbano, que la verdad cada vez es más. Fernández Oro, con 30.000 habitantes, se transforma en un centro urbano pujante, atrayendo familias en busca de tranquilidad, conectividad laboral. El intendente Amati destaca la necesidad de equilibrio en la administración ante el crecimiento demográfico y la demanda de servicios. Bueno, hay algunos desafíos para abordar. Actualmente una población de 30.000 habitantes, la experiencia de un notable crecimiento demográfico en las últimas décadas, un fenómeno que la ha consolidado como una ciudad con realmente identidad propia, donde muchas familias eligen residir en busca de un entorno tranquilo, conectarse laboralmente, y se destaca la importancia de esto, es el equilibrio a lo creciente y a la demanda vecinal con un contexto económico provincial realmente complicado.
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Germán Barceló, muévelo. La verdad es directamente, no te quejes, movete. Si te duele algo, movete. No te quejes todo el tiempo, la queja no lleva a ningún lado. 5 de la tarde, 16 minutitos, hablando de todo un poquito, encontré algo que me pareció súper interesante para contarte. Tiene que ver con uno de los memoriales más conmovedores de Europa, que cuando yo vi la imagen dije, esto es realmente interesante y está bueno para contarlo porque es muy conmovedor. Tiene varias aristas que lo hacen destacado. En Budapest, decenas de zapatos de hierro permanecen inmóviles en un largo borde de piedra al pie del Danubio. Vamos a apelar a lo que es la imaginación para que te puedas imaginar esto que te estoy relatando, que tiene que ver con esa decena de zapatos de hierro, todos inmóviles en un largo borde de piedra. Zapatos de hombres, de mujeres, de niños, unos al lado del otro, recuerdan una de las tragedias más dolorosas ocurridas en Hungría durante la Segunda Guerra Mundial. Esta obra, conocida como Zapatos a orillas del Danubio, fue creada por el director de cine Kant Oigay y el escultor Gyula Power e inaugurada el 16 de abril del 2005, coincidiendo con el Día de la Memoria del Holocausto. El memorial está formado por 60 pares de zapatos de hierro fundido distribuidos a lo largo de

0: la cruz flechada, llevaban hasta ahí a miles de judíos y antes de ejecutarlos les obligaban a quitarse los zapatos porque en tiempos de guerra eran objetos valiosos que podían reutilizarse o venderse. Los cuerpos caían al Danubio y los zapatos se quedaban. Hay flores, velas, pequeñas ofrendas que aparecen constantemente junto a las esculturas dejadas por visitantes que llegan desde todas partes del mundo.
1: Pequeña, como cuando el mar se retira despacio de la orilla y un día mira si ya no queda nada donde
0: cosas,
1: había océano.
0: Hechos, sucesos que tal vez desconocías. Uno va buscando, va leyendo, va informándose y se encuentra con cosas que desconoces, que no tenías la más remota idea que podía suceder o encontrar este tipo de obras así. Entonces vos decís, bueno, hay que empezar a evaluar y a contar cosas que pertenecen a una historia, que sucedieron. ¿Qué mejor que la radio para informar, para conectar, para abrir las cabezas, no solamente con música o la información diaria y rutinaria que solemos tener, sino también para ir un poquito más allá? Está bueno, ¿no? Porque hoy tal vez esto te deja pensando y podés imaginarte cómo será esa obra. Vos imaginate todo lo que te acabo de relatar en una serie de zapatos uno al lado del otro, de todos los tamaños, todas las edades, zapatitos, zapato de mujer, de hombre, de trabajo, todos dejados allí porque así quedaban los zapatos antes de que saltaran ejecutados, obviamente. Y después esos zapatos quedaban ahí y algunos se llevaban y se vendían. Tremenda la historia que sucedió verdaderamente. Hay algo que nos hace ver y entender que la historia no es solamente la que conocemos, sino que hay mucho más. Y está bueno entender y aprender muchas cosas. Tal vez hoy te podés juntar con alguien y surge la charla y estaría buenísimo. Nosotros continuamos por acá con la música. Muchos se quedaron así como sorprendidos, pensativos, pero está bueno, está muy, pero muy bueno. Y yo te voy a preguntar algo a vos, a ver si tenés respuesta a esto. ¿Por qué te vas, Laura Pausini?

Buena música en el aire del 89.7. Vibra, vibra el corazón, Juanes, cuando estamos tú y yo. Hablando de todo un poquito, hay cumpleaños que son de personas especiales, importantes, ricas y famosas, como es el caso de la señora modelo, actriz y cantante uruguaya Natalia Oreiro, reconocida como la figura más importante que desarrolló buena parte de su carrera en la Argentina. Nació en Montevideo y con solo 16 años se mudó a Buenos Aires para poder alcanzar la fama. En nuestro país participó en varias telenovelas como Muñeca Brava, Ricos y Famosos, Sos mi vida y Solamente vos, así como en películas entre las que están Infancia clandestina y Guacolda, que fue preseleccionada como el premio Oscar. También se destaca la interpretación de Gilda, que hizo en su biopic No me arrepiento de este amor. En este film quedó explícito su amor por la música, la disciplina en la que grabó 4 discos de estudio. También se puso en la piel de Eva Perón en la aclamada serie Santa Evita y se destacó con su papel en Iosio, el espía arrepentido. Su carrera artística le valió varios premios, entre los que están el premio Conex al mejor actriz por el periodo 2011 y 2020 y 3 premios Martín Fierro. Hoy es el cumpleaños de esta señora con una carrera musical impecable a nivel mundial. La vuelve realmente una ídola no solo en Sudamérica, sino también en otros países como Rusia. Impresionante, ¿eh? Natalia Oreiro, Quiero todo con Soledad y Lali.

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siempre luego en la pausa comercial las canciones que te sorprende, porque somos magnéticos, así vamos encendiéndonos y te vamos encendiendo a vos también a través del 89.7. Continuamos con más info, charlas sobre inteligencia artificial aplicada a la vida y al trabajo, jueves 28 de mayo a las 17:30 a 19:30 horas en el Centro de Artes y Exposiciones Roberto Abel. El municipio va a brindar una charla abierta a todo el público sobre la inteligencia artificial aplicada a la vida y el trabajo. El espacio es organizado por la Dirección de Capacitación y Empleo y la charla va a ser dictada en conjunto con la Dirección de Tecnología y Gestión Digital del municipio.

Pasa rápido la tarde, pasa rápido la vida. 5:39 PM. Un poquito más de cultura. Vamos a hablar de lo que tiene que ver con los libros. En esta oportunidad, el dueño de una colección de más de 30.000 piezas, revistas, manuscritos, folletos, publicitarios, poemas, todos atribuidos a Jorge Luis Borges. Borges apócrifo, Alejandro Vaccaro demuestra algunos errores, mitos y textos falsamente atribuidos. En Borges, textos secretos, falsas atribuciones, vuelve sobre textos célebres y aporta pruebas para desmentir algunas falsedades. Examina lo que es la participación de Borges en publicaciones comerciales y además corrige algunos datos difundidos sobre lo que ha sido su vida personal. Cuenta con esta colección que antes te mencionaba de 30.000 piezas que incluyen todas, absolutamente todas las ediciones de los libros de Borges, manuscritos, rarezas, objetos personales. Es actualmente presidente de la Asociación Borgiana de Buenos Aires, Alejandro Vaccaro, secretario de redacción de revistas muy, muy importantes, presidente honorario del Instituto de Estudios Jorge Luis Borges de la Universidad Católica de San Pablo. En Borges, textos secretos y falsas atribuciones, recorre algunos diferentes escritos en torno al autor que siempre generaron controversias, así como de algunos datos que fueron vinculados a su biografía de manera errónea. Con extremo cuidado y muy minucioso, adjunta toda la documentación correspondiente que se ocupa de analizar, responder, corregir e informaciones erróneas. Alejandro Vaccaro presentó en la Feria del Libro otro de sus libros sobre Borges, Borges Colección, junto a Alejandro Guillermo Romers, una proliferación manifiesta de textos de Borges atribuidos a él, con una breve introducción al libro. Han nutrido un universo literario fundamentalmente a partir de lo que ha sido la desaparición física de Borges.

sumamente interesante. Y a todo esto yo le agrego, le anexo esta parte de la proliferación manifiesta de textos a Borges, algo que me gustó mucho y que tiene que ver con algo que generalmente hacemos todos: dejamos pasar la vida. El mayor de los pecados es no ser feliz. Jorge Luis Borges. Imagínate llegar al final de tu vida y darte cuenta de que lo tenías todo para ser feliz, absolutamente todo, pero estabas demasiado ocupado, demasiado preocupado, demasiado distraído. Nos enseñaron a buscar logros, a cumplir expectativas, a colgar títulos, a tapizar una pared con títulos, a hacer lo correcto. Pero rara vez nos enseñaron a ser felices, a disfrutar sin culpa, a reír sin permiso, a amar sin medida. Borges lo entendió. No hay error más profundo, fatilibro, que pasar por la vida sin haberla sentido. Aunque sea hoy, por un instante, soltá el deber y el miedo. Elegí algo que te haga sonreír, porque la felicidad no es un lujo, es una decisión. Por eso yo hoy te deseo que tengas un hermoso martes, para que seas feliz con lo que hoy tenés. Porque la vida, amigos, amigas, la vida pasa igual.

pero muy prestigiosa en el año 2010, se celebra anualmente el 19 de mayo. Su primera conmemoración tuvo lugar en el 2011. Desde entonces se ha adoptado en diversos países para destacar la importancia de estos profesionales en los sistemas de salud.

Seguimos por acá. Un beso grande para Agustina, para Vicky, que nos está escuchando. Saluditos a Dani, para todos los que están disfrutando de este momento tan, pero tan espléndido de la tarde, porque somos así, magnéticos y encendemos la tarde, obvio. Mañana va a ser, pero impresionante, porque ya estamos desde el día lunes, desde ayer, trabajando en lo que va a ser el miércoles retro, la sensación en la piel de las mejores canciones. Mañana, mañana, pero hoy podemos tener un adelanto. Así te vamos enganchando de a poquito, te traemos a nuestra frecuencia. Mañana retro para escuchar algo como esto, por ejemplo.

Algunas canciones vas a reconocer porque fueron de tu infancia, de tu adolescencia. Con algunas te vas a inspirar, con algunas vas a recordar. Y con esta canción, ¿qué vas a sentir?

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1: No, lo que me acordé, seguro que con esta canción algo te despertó un sentimiento, alguna locura, alguna travesura. ¿Te escapaste del colegio? Te escapaste del colegio, ya. Mirá vos. Y justo estaba esta canción de éxito. ¿Qué más sucedió? ¿Qué más sucedió? Puede haber más, ¿eh? Claro que sí, ya lo dijo una famosa persona con ese puede haber más. Y hay más.

Me estoy imaginando que crees que mañana viene miércoles y te estás frotando las manos y quieres que ya pase el tiempo, porque claro, todas estas canciones forman parte de un colectivo impresionante de todo lo que hemos vivido. Historias, recuerdos, algunas celebraciones son rol clave en nuestra existencia. Mañana, miércoles retro.

Y le vamos a seguir poniendo ese valor a destacar a todas estas canciones que se llevan todos los méritos, claro que sí. Pero te vamos a dejar con ese gustito a Quiero Más. Te dejamos ahí, ¿no, Jonah? Lo dejamos ahí. Dale, 5 de la tarde con 54 minutitos. Seguimos con nuestro mundo de música, nuestros éxitos y demás, y te traemos a la actualidad. Miranda, con gente a su lado, con Ciro, con Borgit, ¿a dónde vas si te vas?

Unos minutitos nada más, uno para despedirme. Espero que lo hayas pasado muy, pero muy bien. Mañana volvemos, combatimos todo, absolutamente todo lo negativo. Le vamos a dar mucha onda para que lo pases súper bien. Nos despedimos, hasta mañana, si Dios quiere.

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